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0: Home!
2: Para mí es un día muy emocionante y muy difícil. Pero cuando llegué a Barcelona sabía que este club era grande. Pero por vuestro cariño ha sido increíble.
0: Oh.
2: Desde el primer día me sentí aquí en Barcelona y también en este campo como en casa. Hoy me despido en el estadio. Pero siempre llevaré al Barcelona en mi corazón. Muchas gracias a vosotros, afición. Una vez culé, siempre culé. Muchas gracias. Visca el Barça y visca Catalunya.
0: Bravo. 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
4: Moltes gràcies, president.
0: Gràcies, tenim el Robert aquí. Bon dia, Robert.
4: Gràcies. Hi, culos.
0: No, culos, no, culés, culés.
4: Muy contento de partida de anoche. Lástima que no ha podido marcar gol para despedir bien. Ay, contentos todos.
0: Sí.
5: Vaya.
0: Ya.
4: He marcado 119 golos, 24 asistencias, 191 partidas.
5: Muy bien.
4: Y bueno, contento pero triste por despedir de mí delante de toda afición de culos. Un día culos y siempre culos.
2: Bravo. Una vez culé, siempre culé.
4: Culé, culos.
0: Es verdad que cuando vas a firmar para el Barça, el primer vídeo que vas a hacer va a ser Hi, culos.
4: Hi, culos.
0: Hi, culos.
4: Hi, culos. Culé. Han sido 4 años muy bonitos.
0: Home, perdona, i t'hem vist amb l'estelada últimament.
4: Sí, sí, soy un català.
0: Estimes molt Catalunya.
4: Estimo molt Catalunya. Para mí un paper terra, no hay ni un paper terra.
6: No hi ha un paper terra?
4: No paper terra, ni oblit ni perdo.
6: Vale.
4: Para Catalunya. Habéis dejado de hacer ridículo toda temporada de Barça y ahora gracias al presidente Laporta, que me ha pagado mucho dinero también.
0: Gracias.
4: Y a todos compañeras que me han ayudado y me han dado pases de golo.
0: Sí,
4: y me han perdonado cuando yo enfadaba con ellas porque no me daban pase de golo.
0: Sí, señor.
4: Recordaré siempre a todos culos, a todas coolers.
0: Cooles.
4: Y también a jugadores que ya no están porque mueren, pierden la vida.
2: Como yo he visto solo directamente después de esta situación, que tenía en la cabeza un poquito, sabes, perder la vida, creo que, pero espero que todo bien.
0: ¿Cómo que perder la vida?
4: El jugador perder la vida un día que te ha dado
0: gol. ¿Quién era? ¿Quién era?
4: Que es Gavi. Dio un cabeza y pierde la vida.
6: Pero no ha perdut la vida.
0: Bueno,
6: no,
0: perdona.
4: El partido ese pierde la vida.
0: Ens fan molta gràcia aquestes confusions lingüístiques, però imagina't que nosaltres anéssim a jugar a Polònia.
4: Uai. Mucho frío.
6: Seria terrible.
0: No hauríem parlat mai el polonès.
4: No, nunca. No lo hablo ni yo, imagina. Mucho frío en Polònia. Nada, molt contentos. Culos, hasta siempre. Un dia Barça, sempre Barça.
0: Et fas estimar molt.
4: Moltes gràcies.
0: Sí, simpàtic, no? Sempre aquelles coreografies que fa la xarxa social.
4: Sí, de TikTok, hago vídeos TikTok con mi mujer. Sé un poco crisis, 40 años también, pero bien. Bien, bien, muy contento.
0: Però físicament estàs estupendo.
5: Tremendo, a mi m'agrades Lewandowski.
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4: Bueno, y porque no me han ofrecido renovación, pero bien, bien, culos.
6: Sí, també per això.
4: Moltes gràcies.
0: Una retirada de temps és una victòria.
5: Absolutament.
0: Sí. 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
0: Vale.
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6: Ho anotem.
4: Culos a todos.
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2: Pues mira, Ernest, me alegra que me hagas esta pregunta, tío, porque las elecciones andaluzas confirmaron este año un realineamiento conservador con un PP un poquito dominante, ¿no? Ostras. Pero sin mayoría absoluta, wow. Condicionado por la aritmética parlamentaria de Vox.
3: Wow.
2: El PSOE profundizó su descomposición.
0: ¿Profundizó?
2: No, profundizó su descomposición electoral estructural y registró pues ese peor resultado que, bueno, que estábamos alucinando un poquito, ¿no? Una cosa histórica, autonómica.
0: Quedan bastante flipante.
2: Además, se ha evidenciado también pues una fragmentación del espacio progresista, wow, y una reciente dependencia de pactos de investidura para garantizar la gobernabilidad autonómica.
4: Oye, ¿y claro? Kiko, ¿y tú cómo sabes tan de política?
0: Es la pregunta que nos están haciendo todos, la verdad.
2: No. Eso es, bueno, porque yo también estoy entrando en política, me estoy preparando.
4: ¿Ah, sí?
2: Sí, acabo de fundar el partido CLF.
0: Ah, sí, ¿cómo has dicho?
2: Comenzó la fiesta. Es la oposición de Alvise Pérez.
3: Ah, claro.
2: Él quiere que se acabe la fiesta y nosotros decimos ¡comenzó la fiesta!
3: ¡Epa!
0: Principal del programa d'aquest partit que vols fundar?
2: Pues que nadie se va a dormir antes de las 9 de la mañana, tío.
4: Ah, molt bé.
2: Eso es, primero que se vaya a dormir a la cárcel.
0: Recordem, mira, parlant de la cárcel, tú tenías al Julián Muñoz, que va ser el teu padrastre.
2: Claro, de la bolsa de basura.
0: Era polític.
2: Es verdad. Anda, que no iban en casa la bolsa de basura.
3: El Cachuli llevaba los pantalones por el sobaco, pobrecillo.
0: No sé si seria el millor referent que has pogut mamar a casa teva.
2: Hombre, claro, que las políticas hay que hacerlas así. Hay que solucionar los problemas. Los problemas tuyos, del político.
0: Seria ja la nova entrega de Torrente Presidente, no? Correcto. Quico Rivera Presidente també tindria delictes.
4: Mare meva.
2: Convenció la fiesta.
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6: No me gusta madrugar. No me gusta.
7: Pero es que no es,
6: si me puedo despertar es que no a las 12, me despierto a las 12. No me gusta.
7: Pero no es obligatorio que te tenga que gustar.
6: Sí, pero ahí dice la gente, hoy a las 10 de la mañana, eso es madrugar. 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No me levanto.
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0: Sí, yo lo cojo, un poquito de pomada con el dedo, lo señalo y digo ahí, en el recto. Pablo, para otra vez que te diga, por supuesto, no me des para rapear un puñetero prospecto.
1: Oh, ¡qué bueno!
2: ¡Qué divertido
1: somos!
2: ¡Es buenísimo!
1: No la revuelta, no la mira nadie.
3: ¿Ha estat guay?
4: Sí.
1: Es que criticas tú.
3: Pero así que hay que me interesaba más el Sota, ¿no? Aquest llibre del Roberto. Y hasta muy guay, la sinopsis. Més enllà del rap.
4: A mi m'agrada més rapejar el prospecte d'una pomada per les hemorroides.
1: Pues a ver, Marc, lee la sinopsis rapeando. A ver, sí, ¿cómo lo haces? Ah, sí, rapealo.
3: Ponerme una base, hermanos. Oh. Ten cuidado, te están mirando. Tras convertirse en sospechoso de la desaparición de su pareja, Samuel ve cómo su vida se desmorona ante sus ojos.
2: Eso
3: su
2: no
3: reputación, su trabajo y sus planes de futuro. Rapea tú. Va,
2: estás
3: hormiga, rapea tú.
2: Un rap es improvisación, estás leyendo tal cual.
3: Ha dicho que lea Véntate, la sinopsis.
1: Pero Cabezón no tiene ni idea. Oh. Hombre.
3: Qué pasats.
4: Ho deixarem aquí, Marpuga, està molt bé.
3: Oi que sí?
4: Sí,
3: sí,
4: està molt bé.
3: Gracias.
5: Pues también yo la me das acción.
4: Sí, está muy bien. También yo, muchas
2: gracias. Gracias.
1: Es el chichi torcido.
3: No, pues, Sergi torna. Aquest,
4: no, pero un programa. Un presentador que presenta un programa con el Passapalabra, amb aquesta boca que és una metralladora, li diu, ha de tenir perfecte per rapejar això.
5: Fa molt bé.
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4: El Barça campeón.
5: ¿Y qué?
4: ¿Vale?
5: ¿Qué vol dir?
6: ¿Qué fas?
4: Es verdad que ayer era la gran fiesta, pero ya se sabía, ¿no? No tiene valor, ¿no?
5: Ostras,
4: si hubieran, no tiene valor. Si hubieran perdido esta liga, habría sido patético, ¿vale?
6: Ah, eso es trampa, caray.
4: Ayer la ganaron, lo hicieron contra el Madrid e hicieron sangre. Hacía falta ganar el partido pudiéndolo empatar.
6: ¿Qué?
4: Hacía falta defenderse tanto ante un Madrid inofensivo. Hacía falta meter un segundo gol. Tras una liga descafeinada.
5: ¡Qué vale. Dios!
4: Y tú, Lamín, que no jugaste, ¿qué celebras?
6: Joder.
4: Con esa cara llena de granos.
5: ¿Qué?
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